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Estamos aquí en vivo. El Sazón cada otro jueves del mes, 7-9 p.m. Estoy dedicando este episodio para una gran amiga que ya no están con nosotros en este mundo. Ojalá que esté descansando, que está con los ángeles, que esté libre. Y siempre la recordaré porque fue una gran amiga, honesta, buena. Fue de verdad un placer conocerla. Lamentablemente no tuve mucho tiempo estar con ella, pero tuve unos momentos muy lindos en que es para mí privado. No me siento mal en ese respecto, pero también me siento alegre que tengo esta plataforma para dedicar estas canciones para ella, para su familia. Ojalá cada momento que tenemos va que sabemos que nacimos, estamos viviendo y ya después pues ya no más, como dicen así, pero quiero estar de buen humor porque sí es jueves, ya viene el fin de semana. Está haciendo un calorzón grandísimo aquí en Boise, Idaho, en la vía Treasure Valley, que le dicen, la vía del tesoro. Pero quería dedicar estas canciones, este episodio para ella, Josie Medrano. Te quiero mucho. Y va a haber un día que lo vamos a ver de nuevo. Voy a estar aquí ayudando a la familia, a mi gran amigo, a los niños, a la niña, a la familia. Y todos ustedes que estén allá escuchando en la radio, pues recuérdense que la gente que quieren mucho, díganles, no se esperen. Que la vida es corta, estamos aquí rentando los días, como dicen. Y estamos escuchando música de Vicente Fernández, Camilo Sesto, Julio Iglesias, Gloria Estefan. Sigue mucho, mucho más. Estamos aquí buscando música que es un poco sentimental, pero también que le toca el corazón a uno, ¿no? Vamos a ver unos archivos que tengo bien, bien viejitos, que son clásicos y que todavía ojalá pues la disfruten y que la pasen muy bien esta noche. Que tengan salud, que tengan amor, que tengan felicidad. Y gracias por estar aquí con nosotros en este día de julio. Seguimos aquí con la música preferida.

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Estamos aquí en vivo escuchando música linda, recordando cosas bonitas, recuerdos. Estemos juntos, estemos alegres, estemos de buen humor, tenemos salud, tenemos donde vivir, tenemos comida. Claro que todos no tenemos eso, por decir así, porque la vida es diferente para todos. Pero además, todos somos humanos, todos tenemos que convivir con todos nosotros. Y para la gente que no está aquí con nosotros en este mundo, le dedico todas estas canciones para ustedes. Fue algo difícil en que pasó muy rápido, y como le estaba comentando anterior, en que una amiga mía ya no está conmigo, ya no está con nosotros, pero están con nosotros en el corazón. Y claro, no va a ser la última. Seguimos la vida y podemos hacer lo que podemos hacer, en que podemos hacer cosas buenas, podemos hacer las cosas que son correctas. Entonces, por eso estamos aquí en esta plataforma, para hablar de esas cosas, porque es importante escuchar, es importante hablar, convivir, llorar, celebrar. Y pues no es difícil, no es algo muy difícil, en que es natural, va, las cosas van a ser así, el mundo es lo que es. Hay muchas fracas, muchas cosas malas que han pasado. Todavía estamos viviendo en esos momentos, pero juntos, unidos, eso ayuda bastante. Y aquí seguimos. Tenemos música aquí de Luis Miguel, tenemos música de los hermanos Arriagada, Javier Solís, Armando Manzanero, María Dolores Pareda y muchos más en que vamos a encontrar hoy, porque estoy buscando música con mucho corazón, con el mensaje en que no estamos solos, que sí duele, pero también hay felicidad, hay recuerdos muy bonitos y hay cosas que todavía seguimos y tenemos que convivir y tenemos que seguir adelante. Muchas gracias por estar aquí escuchando con nosotros El Sazón cada otro jueves, 7 a 9. Yo soy su DJ Alex One. Voy a estar el domingo en Kodihima para brunch a las 12 de la tarde hasta las 3. Este domingo en Downtown Boise. Y el próximo fin de semana voy al un road show a tocar en Ketchum, Idaho, que es cerca de Sun Valley. Muy conocido ese rumbo, es como 3 horas de Boise en carro, y voy a tocar allá en un lugar que se llama Whiskey on Main el viernes a las 9 de la noche. Y el sábado, que es julio 31 el viernes y agosto 1, 2026 de agosto, voy a estar el viernes y el sábado en Ketchum, Idaho. Ahí me va a encontrar Whiskey on Main, para que chequen
las redes sociales para ver dónde voy a estar, pero voy a estar en un lugar muy bonito tocando música ahí para la gente de Ketchum. Ojalá pues pasen ahí si estén en ese rumbo. Si no, pues ya saben, síguenme y me encuentran en estos rumbos aquí más cerca. Seguimos aquí con la música en vivo.

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Estamos en vivo escuchando música linda, La Copa Rota, Sabor a Mí, Cómo Fue, Los Panchos, La Sonora Santanera y muchos más que hemos escuchado, unos archivos que he encontrado para este momento lindo, disfrutando como fue la Copa Mundial que acaba de pasar. Felicidades para España, que jugó muy bien. Segundo lugar fue Argentina, que fue unos partidos que entiendo cómo se siente uno, sino su equipo. Pero el mensaje que quiero que todos tengan en mente es que la disfrutamos, que vimos, estamos unidos, estamos celebrando, estamos conviviendo, compartiendo, y eso, claro que son los momentos, las memorias, que es lo mejor en este mundo. Tener esos momentos, esas memorias en que valen, en que hay sentimiento, en que hay alegría, que hay pasión. Para mí fue muy lindo ver, muy lindo escuchar, orgulloso de todos los países alrededor del mundo. Claro que no fue en todos, no estaba todos los equipos mundial, ¿cierto? Pero para que cada 4 años se pueden hacer, pueden llegar, fueron unos momentos muy lindos. Y eso es lo que yo llevo. Lamentablemente, pues todos no pueden ganar. Y entiendo cómo se sienten, pero también compartimos, vimos y lloramos, celebramos. Y eso es lo que se trata en este mundo, ¿no? Estar ahí con esos momentos. Recuérdese que estoy en el fin de semana, como dijima, el domingo de brunch, y el próximo fin de semana voy a estar en Ketchum, Idaho. Sígueme ahí en las redes sociales, por favor. Alex Castillo en Facebook, DJ Alex One, Alex One Productions. Y el otro mes, agosto 22, voy a estar en Western Collective con Du Breeze y Mike G. Los que pueden llegar ahí, por favor, ahí les voy a mandar unos mensajes por los social media. Seguimos aquí con la música en vivo, El Sazón, cada otro jueves, 7-9. Gracias por estar aquí con nosotros. Seguimos con uno bien grande, el rey José Luis Rodríguez.

97.3 Trópico FM, uno de los más talentosos, uno de mis favoritos, Marc Anthony, con su canción Yo lo sé que tú te vas. Roberto Carlos, Los Bukis, Vicente Fernández, El Puma José Luis Rodríguez. Clásicas, estamos aquí escuchando en el Sazón en vivo. DJ Alex One aquí con ustedes. No me falta mucho, cada otro jueves 7-9 del mes. Media hora que me falta. Y como les dije, estoy dedicando este episodio a una amiga, a un gran alma que siempre va a estar aquí conmigo en mi corazón, con mi familia. Aquí estoy con ustedes para que se recuerden en que nunca vamos a estar solos. Ya después de esto, pues solo Dios diga lo que es. Pero vivimos y estamos aquí juntos. Hay que disfrutar lo que tenemos. No sabemos qué es mañana. No sabemos qué es el otro año, el otro mes. Pero seguimos aquí cada día sin cosas en que podemos tener nosotros en control, porque no es así. Hacemos lo que podemos hacer. Estamos vivos. Que estén ahí con buen salud, que estén ahí con su familia, con sus amigos. Lo que pueda hacer, que no falten estar ahí con alguien. Por favor, cualquier cosa, pues hablen con alguien. Si necesitan hablar conmigo, aquí estoy yo disponible. Gracias por estar escuchando. Saludos ahí alrededor que están escuchando, de Florida, de West Virginia, de Nueva York, Los Ángeles, Miami, Costa Rica, El Salvador, México, Centroamérica, todo lo que es Estados Unidos, lo que están escuchando aquí por internet. Muchas gracias. Recuérdense que voy a estar en Downtown Codihima el domingo, y el próximo fin de semana voy a estar en Ketchum, Idaho. Whiskey on Main se llama el lugar. Cualquier cosa ahí, chequen por favor las redes sociales. Estemos unidos, estemos juntos, y aquí con la música en vivo, con unos favoritos. Tuve yo el placer de hacer una fiesta con ellos en vivo en Malibu, California, muchos años, y tuve el placer de ahí de celebrar con ellos. Seguimos aquí con la música Gypsy Kings.

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Buenos días, good morning, welcome to the RQ Morning Show on Tropico FM. Your good friend Ricardo, RQ Quilantán, y adiós, gracias por este día.

0: 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Buenos días, feliz viernes 24 de julio 2026.
1: Mazacote.

Buenos días once again and welcome to the party. The RQ Morning Show on Tropico FM 97.3 in Boise is going to be a hot one once again. Ya le agregaron otro día también el domingo. El domingo estaba programado, pronosticado que estuviera una máxima de 97, pero parece que ya cambió. Va a estar incluida entre este mensaje, este aviso para todos de mal tiempo, una máxima temperatura de arriba de 100. También el día domingo, so we still have today, el Saturday y el Sunday con días calientes, con este heat wave y suciedad de esto de las lumbres. El humo va a permanecer y todavía está el aviso de no quemar afuera para nada, nada de nada, por favor. That is the law, my friends. Let us continue with the RQ Morning Show.

OMG con el columpio, pero en inglés, my friends, con Easy Band here on the RQ Morning Show Trópico FM, todas las mañanas de las 5 a las 8 en esta radio de 97.3 FM with your good friend Ricardo R. Cookie Lantan.

Happy Friday, everybody. Pura felicidad hoy este día. Everybody's happy because mucha gente no trabaja el weekend. Y además va a estar caliente. So they're going to take it easy this weekend. That was el Grupo Vidal con the Cross Country Cumbia. Y aquí tengo al Grupo Vibración.

Intocable, me gusta mi vida en este día viernes. Happy day, everybody's happy, como dije hace ratito, porque no trabajamos los weekends. Bueno, mucha gente no trabaja el weekend, pero muchas sí, sí trabajamos los weekends. Just take it easy, porque permanecen los avisos de la temperatura muy alta, arriba de 100 grados, también esto del humo. It's dirty, dirty air out there. No estén inhalando tanto, no vayan a quedarse afuera mucho rato, porque van a estar inhalando humo, and that's bad for you. Even las personas que están sanas, no good. Peor, los que están enfermos, no salgan. Y también permanece el aviso de no quemar nada afuera, por favor. Hasta cuando nos digan que ya se puede, se va a poder. Pero right now, hasta los pueden multar alto, porque está el aviso, está... Cuando está así la condición, así de seria la situación, no quieren que quemen afuera. Si se enoja el pueblo, los agentes iban a estar buscando humo de más. There it is. My friends, let us continue con mi camarada en Facebook, el Gallo Dez.

La montaña, The Mountain, con Roberto Carlos, one of my personal favorites right there. And good morning to everybody que me está escuchando a esta hora de la mañana aquí en Idaho, el southwestern part of Idaho and eastern Oregon. We're expecting, yo creo que el día más caliente so far, because they're saying unos 107 degrees today. So it's going to be pretty hot over here. Tengan cuidado. Good morning to my good friend Tina Basaldúa. Me acompaña right now. You have yourself a beautiful day. Estela Barrón allá en Santa Clarita, California. Morning. Mr. Gilbert and Miss Chris Livas. They're going to West Valley, Utah right now on their way over there to see the family. Maybe a little fishing, sí o no, ahí en el Salt Lake, de en Salao. ¿A poco hay pescados ahí? ¿O peces? ¿A poco hay peces? Pues peces, y luego pescados ya bien saladitos, I think it's good. Anyway, you have yourself a marvelous trip, mucho cuidado en el camino, qué bueno que van para allá y salirse de este humo por acá. Malena Pantoja, how are you, my friend? You have yourself también a beautiful and blessed day. Me le saludos a tu mamá, Emma Pantoja. Mary Longoria también me acompaña right now. Good for you, Mary. You have yourself a beautiful day. And Mr. Rick Valderrama y La Patria over there in San Antonio, Texas. I heard that que la Bertha is on the way. A lo mejor ya llegó, no sé, pero ya no va a ser hurricane para cuando llegue a San Antonio. So you guys, you have yourself a beautiful day también. Tropical day. Y este Valdemar Elizondo todavía parado en la banqueta esperando... Esperando al hurricane, parece que they missed Houston by a few inches. So ahí estaba Valde parado en la banqueta. And a few inches from there, donde estaba parado, estaba pasando el hurricane. Entonces valió chetos, Valde. Salud para ti, and Miss Joan of Arc.

Kenny Ortiz, he's doing pretty good desde que falleció Jimmy, y luego el hijo del drummer comenzó su Iconics. Danny era uno de los cantantes ahí con Jimmy González, and he's doing okay with his own band right now. Danny Ortiz con su más reciente This Year 2026, Olvídalo. And here's my good friend, Mr. Rick Valderrama, allá en San Antonio, Texas. Rick Valderrama y La Patria, y qué buena está.

Rick Valderrama y La Patria con su exitazo de este año 2026, que buena está. I used to call him my tocayo for many years because I thought his name was Rick de Ricardo. No, me dijo Abby que es Rick de Enrique. So there you go. So almost tocayo then. That was his latest right here de este año 2026, de mi good friend Rick Valderrama y La Patria. And here's my tocayo Ricardo Castillón y La Diferencia. Un nuevo día.

Buenos días, everybody. Your good friend Ricardo R. Cookie Lantana aquí en the RQ Morning Show. En las mañanas de viernes a sábado de las 5 a las 8 hago mi show, comparto mi show en las mañanitas, en esas horas, son tres, de las 5 a las 8, Monday through Friday, en la radio 97.3 Trópico FM. Allá en Boise está la radio, no es que hago yo mi show desde acá en Nampa, and yeah. I'm glad for them and I'm glad for me. Yeah, me pueden escuchar en la radio en Boise. Maybe not as mucha gente como más antes que me escuchaban all over the place. Pero hoy en Nampa, en Boise y partes de Cabo, donde pueden escuchar 97.3. I have some info especialmente para la raza de Ontario, Oregon or Eastern Oregon. Porque se ha estado quemando all over the place. So let me read this announcement que pusieron el Oregon Department of Fish and Wildlife. Es un anuncio para la raza que vive ahí cerca de las mountains, porque sí salen, sí bajan los animales. Let me tell you, aunque yo viva acá en close to downtown, well, not that close, pero por ahí, a veces que miro raccoons, a veces que miro un coyote, porque I live right next to a creek. So they probably follow that, and then, pues, ahí están aquí en mi propiedad también. So, yeah, we have a lot of ducks, too. También por ahí se quedan. Anyway, este anuncio es, dice aquí en inglés, wild critters are going to be moving towards town. And este, como les digo, este viene de por allá de Oregon. Para la comunidad del Oregon City, también en Idaho, porque pueden cruzar el río ahí en el Snake River. So, dice aquí, their area, and they're talking about the animals, their area is burning. Their flight instincts will kick in. That means deer, elk, coyote, bear, and anything else running around in the mountains van a bajar. Bring your pets in. They said bring in your pets. Si tienen perritos o gatitos o whatever pets you have outside, bring them in. Y luego dejar cubetas de agua para ellos, para los animales, porque van a estar buscando comida y especialmente agua. They will be scared and tired. Do not shoot them. No les den un balazo, sino más. No sean malos. Their world is burning and they have nowhere to go. Estos animalitos. So, yeah, I know. Si ve un oso aquí en la propiedad, uno se asusta, you know. Pues nomás de meterse adentro and call, if you're in Oregon, call the Oregon Department of Fish and Wildlife at this number, 1-541-935-2591. Es el 1-541-985-2591. Si ve un oso, un elk, un venado, cualquier animal salvaje ahí running around en su yarda, you know, close to your place. No se asusten, déjenles agua, you know, not when they're there, pero con like today, dejen buckets de water para que toman ellos, déjenlos en paz, meter los animalitos para que no se los vayan a comer, por si van a tener hambre, they don't care, they'll eat a dog or si están suficientemente grandes. I know que el instinct de los perros y también los gatos también quieren pelear si ven a un stranger in their property también, so bring them in. So, este mensaje es oficial de parte del Oregon Department of Fish and Wildlife. Let me give you the number again, 1-541-935.

Conjunto Romo, la cama de piedra al estilo Conjunto Tejano, right there on the Arky Morning Show. Temperaturas máximas today arriba de 105 grados, so it's gonna be hot. 105, 107 today aquí en lo que es el Valle en Eastern Oregon. Tengan cuidado, por favor, because you don't want to get sick con esta ola de calor. So we have trabajos, muchos trabajos, el trabajo de sacarte de la radio RQ. Como hay gente mala, como hay gente mala. So, hay una compañía que se llama Peterson Painting Incorporated y están buscando trabajadores pintores wanted. Pueden llamar a este número al área 208-550-9794 con Diego en Nampa. 208-550-9794 con Diego. They need pintores para producción, pintores para el touch-up, ayudante para grupo de producción y touch-up. There it is. 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Y pregunte por Diego. That's one of them. Hay otro trabajo. 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Aquí va otro anuncio, este no es trabajo, este es apoyo, con protesta para apoyo. ¿A cuál pollo? No, para apoyar a esta protesta, dice, protesta contra los vuelos del ICE, el domingo 26 de julio de 6 p.m. a 7 y media en el North Five Points, Twin Falls, Idaho. Ahí está, protesta en Twin Falls contra los vuelos de ICE. Esta información también la tengo en RQ Noticias, en la página de mis noticias en Facebook. Let us continue, Texas Latino. Nunca.

Mr. Leo Dan right there con su canción Por un Caminito, pero al estilo de cumbia del grupo Cañaveral. There it is, my friend, one of my personal favorites. A Virginia le mando saludos, and Mr. Joe, José Fuentes, y a toda su gente y a toda la familia Godina. I got some more info, y esto es de parte del Idaho Tejano Community Organization. They are going to celebrate once again el Idaho Tejano Music Festival ahí en el Parque Memorial de Cabo, and they need vendors. Y estaba platicando con el presidente Fernando y me cuenta que ya tienen ya, se han comunicado mucha gente para esto de tener puestos allí. And it's going to be a good thing for you guys, los que quieran poner puesto, because van a ser varias horas, desde las 12 de mediodía hasta las 10 de la noche. And la famosa cantante Stephanie Montiel will be there. Ya más tardecita, they're going to give you the schedule soon, I hope, and just follow the page de ellos, the Idaho ITCO, the Idaho Tejano Community Organization page. But they need vendors, so this is the number that you can call or text para que les den la información, and they'll get back to you. Area code 208-504-5899 con Fernando. 208-504-5899 Fernando, o a este número 208-504-5856 con Jennifer, o si no con Virginia 714-746-8836. Esta información la tengo en RQ Noticias también. So they need calling for vendors, and it'll be the Tejano, the Idaho Tejano Music Festival, the 12th annual Idaho Tejano Music Festival, el 16 de agosto, un domingo, de las 10 a las, de las 12 a las 10 de la noche. Live music, and va a estar bueno. Last year that I was there, se llenó el parque, habían muchos vendors también, esta vez ya van a tener más. So yeah, go ahead and call them. Esa información la tengo en RQ Noticias, so go look for it for the numbers. There it is. Houston, Texas, good morning. Loca pasión de Houston.

hot today, hot tamales. No, de verdad va a estar bien caliente today. The hottest so far, lo que están diciendo, maybe 107 degrees, so, but we can handle it. We're used to this. We can handle anything aquí en Idaho and Eastern Oregon. ¿Verdad, Irene? Irene sabe. She knows. Irene Valdez and all the Flintstone family, you guys have a marvelous and beautiful weekend. Yabba dabba doo, es viernes. Y saludos también para Miss Rachel Reina. Good morning to you and my tocayo Ricardo Reina. You all have a nice weekend también. Tengan cuidado con este calor. Alicia Reyes García Canampa también ya, she's ready to conquer the day, ya se levantó, ya se peinó, and she's ready to go out and water the flores, because you have to do it early in the morning, you know, porque no es bueno regar la yarda o regar las flores cuando está el calorzote, you know, de mediodía en adelante, or you can wait until ya nochecita, pero si está caliente, you know, but yeah, good for you, Alicia, that's why you have a beautiful garden todo el tiempo. Alicia Reyes García, a Mr. David García, y a todos los a García Brothers, Leonardo, buenos días. Isabel Udina Vergara, how are you, my friend? Salud para Juan también y a toda su bonita familia de Isabel. Arrigo, el drummer del conjunto Arriesgo. Elizabeth and Esme Ramirez. Esme, she's going to get ready to go to school. Ya, ya pronto. School time, never fear. Y también para Estela Zamora. She's listening to the programming, como siempre, Estela y Romero. You guys have a beautiful weekend también. David García ya se levantó, ya se peinó, and he's ready to conquer the day. Va a estar caliente, David. Jennifer Vasquez Sainz, my good friend, how are you? You have yourself a swell day and el weekend también. Están bien busy porque mañana tienen el Cowell Night Market ahí en el estacionamiento de las oficinas del building de la corte. Because they moved, I don't know if you know that. They moved to there, ahí por la Albany. Ahí va a estar el Cowell Night Market. There you go. Elaine Romero de Nampa, how are you? You have yourself a beautiful day. Y María Ofelia Álvarez Jiménez Maldonado allá en Illinois.

Thank you, Gary. Gary Hobbs and the usual suspects con el amuleto. Gary también viene para Idaho ahí en el Parque Memorial, but that will be in September junto con la fiebre. So it's going to be one great summer por acá en Canyon County celebrando la onda tejana. Aquí tengo al grupo Samoyedo. Date gusto.

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